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0: Y un americano y un cubano comunista se encuentran en las Naciones Unidas y empiezan a discutir sobre la libertad de expresión en Cuba, la libertad de expresión en los Estados Unidos. Dice el americano, mire, yo puedo ir a donde está Carter, James Carter, a la Casa Blanca, a Washington. Yo puedo ir a Washington, a la Casa Blanca, preguntar dónde están las oficinas de Carter. Llegar a las oficinas de Carter, tocar en las oficinas de James Carter. Preguntar por James Carter, hablar con la secretaria de James Carter. Buscar una audiencia con James Carter. Llegar a la oficina de James Carter, pararme delante de James Carter y decirle todo lo que a mí me dé la gana de James Carter. Dice el cubano, pues yo también puedo llegar a La Habana. Puedo pedir una cita con Fidel Castro, ir hasta las oficinas donde está Fidel Castro, preguntar por la secretaria de Fidel Castro, hablar con la secretaria de Fidel Castro, pedirle una cita a la secretaria de Fidel Castro, llegar a la oficina donde está Fidel Castro, pararme frente a Fidel Castro y decirle a Fidel Castro todo lo que a mí me dé la gana de James Carter.
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0: Dos compadritos, y ya se traían sus copitas encima. Dice, compadre, compadre, ya basta de vino, compadre, puro vino, puro vino. Mejor lo invito a comer por ahí. Si no, por ahí no puedo, compadre.
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3: Este año mi hijo se va de viaje de estudios a Ávila. ¿Y Segovia? Solo si hay muchas curvas, si no lo lleva bien.
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0: En Cuba le dice la maestra a los niños, y saber niño, vamos a suponer que se secara el mar entre La Habana y Cayo Hueso. Entre La Habana y Cayo Hueso hay 90 millas. ¿Cuánto demorarían ustedes? A ver, ¿cuánto demorarías tú? A ver, le dice a un niño. Dice, niño, yo demoraría 2 semanas. Dice a otro niño, ¿y tú cuánto demorarías? Dice el otro niño, yo 3 semanas. Dice al otro niño, ¿y tú cuánto demorarías? Dice el otro niño, 10 días. Dice, ¿y tú? Dice el niñito, 8 meses. Dice, no, mijito, ¿cómo tú vas a demorar 8 meses? Si entre La Habana y Cayo Hueso hay nada más que 90 millas. Imagínate que fuera una carretera plana, una buena carretera. ¿Cómo tú vas a demorar 8 meses? ¿Va a caminar 90 millas? Dice, chiquito, sí, 8 meses. Dice la maestra, ¿pero por qué? Dice, porque me iba a tener que pasar todo el tiempo diciendo a la gente, con su permiso, déjame pasar, con su permiso.
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0: Sede Lepe que va por la calle, todo contento, todo alegre. Vamos, que estaba, que no cabía en sí de gozo. Y dice, ¿pero qué te pasa que estás tan contento? Y dice, joder, impresionante. Me he hecho un puzzle de 27 piezas en solo 7 meses. Y dice, pero joder, ¿te parecerá un logro? 7 meses para 27 piezas. Dice, coño, en la caja ponía para 2 o 3 años.
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3: Es un borracho que llega a un bar y dice: camarero, ¿me da usted una copita de anís del mono? Dice: del mono no, de las cadenas. Dice: coño, se ha por mono.
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0: Ese cateto que va a la oficina de empleo a buscar trabajo y le dice el de la ventanilla, ¿usted qué sabe hacer, caballero? Y dice el cateto, mire usted, yo soy Alicatrao, dice el de la oficina, ¿perdón? Alicatrao, dice el de la oficina, de vocabulario estamos regular, ¿no, caballero? Y del cateto, pues imagínate tú como alicatro.
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0: Ese tío que se presentó a las 4 de la mañana en su casa un sábado, con una cabra en brazo, entra en el dormitorio, enciende la luz, despierta a la mujer. O sea, la mujer, ¿qué pasa? ¿Qué pasa? Dice, esta es la vaca con la que yo me acuesto cuando a ti te duele la cabeza. Y dice la mujer, qué borracho tiene que venir. Eso no es una vaca, eso es una cabra. Dice, tú te callas, que estoy hablando con la cabra.
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4: La señora que tenía tres hijas, las tres con novio, y deciden casarse las tres a la vez. Dice, mamá, porque las tres vestidas de novia en la iglesia, el convite, con un convite nos ahorramos todo lo demás. Esto puede ser precioso. Dice, hija, pero yo, que nada, mamá, que nos casamos las tres. Dice, bueno, yo nada más que os voy a pedir un favor. Y es que cuando se vayáis de viaje de boda, me mandéis un mensaje, algo, que yo sepa cómo ha ido la noche de boda. Ay, mamá, por Dios, pero hasta ahí te quiere meter, hija. Sí, pero una cosita corta, un mensaje corto, por lo menos que yo sepa cómo ha ido la cosa. Total, que se casan las niñas, se van de viaje de boda, cada uno a un sitio, y le manda un mensaje por el móvil a la madre. La primera del mensaje que llega ponía Nescafé. La madre se pone loca buscando el logan y lo encuentran. Decía, placer hasta la última gota. Oye, pues menos mal. Esto ha ido de maravilla a la niña. La segunda niña que se casa le manda el mensaje a la madre y ponía Blend Cigarette Filter. Empieza esa mujer a buscar el logan de cigarrillo y encuentra uno que decía largo y suave hasta el final. ¡Oh, maravilla, mi niña! Oh, ¡estupendo! Y ya el último mensaje que le llega, la última niña que se casó, y le puso British Airways. Busca la madre el eslogan de la British y ponía 5 vuelos diarios, 7 días a la semana en ambas direcciones.
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2: En la Feria de Abril de Sevilla todo el mundo sabe que en la corrida de toros se produce unos silencios muy grandes. Un respeto tremendo. Cuando sale el toro, primero estaba ese ¡ah! Todo el mundo, y de repente un silencio cuando el maestro coge el capote y se va para el toro. Todo el mundo callado. Y de repente desde el zoo se oye uno que dice ¡Efe, igual que mi jefe! Y hace toda la gente ¡ah! Pega los lances el torero. ¡Ole, ole, ole! Remata al torero. Curro Romero, no vea cómo estaba ese día. Remata con una media Verónica de escándalo. La gente es ovación de lujo. Y cuando la gente otra vez entra en el silencio total, se oye desde la sombra uno que dice ¡Pepe, queda despedido, mamón!
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0: Antes de nada, he visto antes, hay una persona por ahí, estaba con el móvil, ¿sabes? Estaba ahí, que a lo mejor estaba poniendo jajaja, ja, ja, partiéndome el ojete, pero lo ponía sin reírse, porque tú pones jajaja, ja, ja, es una convención, tú no te ríes, tú pones jajaja, ja, ja, pero no te ríes. Yo en el grupo de WhatsApp, sin abrir el vídeo, pongo jajajaja. Ja, ja, ja. Un día va a poner uno, se ha muerto mi abuelo, y yo jajajaja. Ja, ja, ja, ja.
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3: Dice, compadre, el número 7 me persigue. Dice el otro, ¿cómo que te persigue? Dice, mira, te lo voy a explicar para que tú lo entiendas. Yo nací el día 7 del mes 7 del año 77. Soy representante de 37. Me levanto todos los días a las 7 de la mañana. Me acuesto a las 7 de la tarde. Vivo en el número 7 en un séptimo piso y tengo 7 hijos. Dice el otro, coño, eso es coincidencia. Dice, ¿qué coincidencia? El día 7 compré 7 cupones que acababan en 77 y me tocaron 777.000 pesetas. Con el 7% de IVA incluido. ¿Y qué hiciste con el dinero? Dice, me fui al bingo y en la séptima mano con el 7, el acumulado 7.777.000 pesetas. ¡Qué barbaridad, compadre! ¿Y qué hiciste? Dice, mira, cogí el autobús 7 que para en la puerta al bingo y me fui al hipódromo de Dos Hermanas, 7 trasbordo. Cuando llegué, loco, por la puerta 7, la taquilla 7, al caballo 7, todo el dinero. Y dice el otro, y ganó. Dice, entró el séptimo, el hijo puto.
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0: Ese hombre que va al médico y cuando termina dice el médico: caballero, lo siento, pero le tengo que dar 2 meses de vida. Y dice el tío: ¿me puede dar julio y agosto, hombre?
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4: Soy Florentino Pérez, el presidente del Real Madrid. Estos son dos amigos que están tomándose unas copas y le dice uno al otro: tengo ganas de tirarme otra vez a El Zapataki. Y le dice el otro: ¿cómo que otra vez? Sí, sí, es que ayer también tuve ganas.
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3: El padre y el niño, los dos leperos que estaban en el campo cazando con las escopetas, y de buena primera pasa un tío en ala delta y le dice el niño al padre, dijo, papá, es pájaro, es un águila imperial, ¿no? Dice, ¿cómo va a ser un águila imperial? Más grande todavía. O tiene que ser un águila real, por lo menos. Dice, dispárale, opa, dispárale. Cogió el padre, apuntó con la escopeta, ¡bum! ¡Bum! Le pegó dos cartuchazos en la barriga al tío que iba en el ala delta. Y el tío, cuando le pega los dos cartuchazos en la barriga, el tío para abajo, y el ala delta seguía volando. Y dijo, opa. Dije, no la ha dado, no la ha matado. Dije, no, para la ha tenido que rozar porque ha soltado la presa.

0: Digo, usted perdone, digo, me debe 3 meses de alquiler. Digo, vale, está usted perdonado.
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0: Llamo al camarero, le digo, oiga, digo, camarero, digo, ¿qué verduras tienen? Digo, espárragos. Digo, ¿y qué más? Digo, nada más. Digo, entonces, ¿entre qué puedo elegir? ¿Entre si los quiere o no los quiere?
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0: Gracias.
1: Gracias, Anita. Gracias, Mil. Gracias, México.
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3: Estos son dos etarras que van a hacer un atentado a la tumba de Franco. Llegan al Valle de los Caídos con el coche y dicen, bueno, tú, ¿quién bajas, tú o yo? Dice, no, no, dice, yo abajo, yo, no te preocupes, tú espérate aquí en el coche. Coño, pasa un minuto, dos minutos, una hora, dice, joder, ¿pero dónde se ha metido este tío? Dice, lo voy a buscar, lo va a buscar, y cuando llega se lo encuentra, cállate, porque se está moviendo.
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0: los dos compadres en la feria de Sevilla, pelando gamba mano a mano. Y le dice un compadre al otro, dice, compadre, que ve lo cómodo que sería que la gamba trajera una cremallera. En medio, ¿no? Y le dice el otro, pues fíjate, yo vería más fácil que trajeran dos botones. Dice, no, hombre, dos botones no, porque mientras que lo desabrocha es más cómodo la cremallera, ¿no? Dice, no, no, dos botones al lado tuyo pelándote gamba.
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0: Un tío que va a un hospital psiquiátrico a ver a un amigo y cuando va por el pasillo del hospital viene un médico corriendo con la cara descompuesta y le dice, por favor, salga usted corriendo que viene un loco muy peligroso y a todo el que tiene tres huevos se los corta. Y dice el tío, pero doctor, ¿yo para qué voy a correr si solamente tengo dos huevos? Dice el médico, es que primero los corta y después los cuenta.
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2: Hola, soy Carlos Arguiñano. Jaja, familia, ¿qué tal? La Lole, el conejo de la Lole. Y estoy preparando ahora mismo un sorbete al carajo. Jo, buenísimo, riquísimo, rico, rico, rico. Resulta que una titi de 20 años, buenísima, de Guecho, echa un currículum y la llama el director de la multinacional para conocerla. Llega la titi con una minifalda que se le veía hasta el DNI. Y le dice el director, después de verla tan potente como iba: oye, la he llamado porque su currículum es exactamente lo que buscamos, pero una pregunta, ¿cómo anda usted de inglés? Y dice ella: totalmente depilada. Rico, rico, rico y con fundamento.
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0: Los dos compadres que se encuentran, dice, compadre, ¿te has casado, no? Dice, sí. Dice, ¿y el amor qué? ¿Es verdad que de casado se hace el doble? Dice, sí, es verdad. Dice, de soltero nada, y ahora de casado nada de nada.
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0: El lepero que lo colocan en obras públicas a pintar las rayas de en medio de la carretera. Y de buena primera aparece el tío el primer día y se hace el tío solo 15 kilómetros. Al segundo día se hace 12. Los jefes encantados con él. Mira, baja un poquito, pero está muy bien, esto es una maravilla. Al tercer día se hace 8. Al cuarto día 4. Y al siguiente día, ya alarmantemente, nada más que 4. Y lo llama el jefe, dice, oiga, usted empezó aquí con una fuerza y eso, ¿cómo es que ha ido usted bajando la distancia que usted va pintando la línea? Y hombre, dije que cada vez tengo que ir más lejos, vamos a la brocha.
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1: Bueno, pues aquí estoy otra vez. Yo me iba, que es lo que me estáis pidiendo, pero me suena el móvil y era el señor Benavente, que le ha encantado el chiste de antes y quiere que os cuente otro. Ahí lo lleváis. Resulta que un matrimonio muy bruto que va al ginecólogo pasa a la siguiente consulta. ¿Qué le ocurre? Le dice el tío. Mire usted, llevamos casados 20 años, tenemos un problema grande, doctor, tome nota. Y es que mi mujer y yo queremos tener condescendencia, pero no podemos. No sabemos si es porque yo soy omnipotente o porque mi mujer es histérica. Fijarse ustedes bien que hemos ido a dos ginecólogos y nos dijeron que mi mujer tenía la vajilla rota y la emperatriz subida. Y como ella está operada de la Basílica Balear y a mí encima me tuvieron que intervenir hace un mes de la protesta, o lo mejor es que me han dejado algunas escuelas en los testículos. El médico le dice, ¿han ido ustedes, señores, a otros médicos? Hombre, sí, señor. Hemos estado en un médico de Houston y cuando entramos en la consulta, a mi mujer le hicieron una coreografía y no le vieron nada raro los doctores. Nos aconsejó que hiciéramos vida marítima, nos fuimos a Maritania y allí yo la hacía el cojito, pero nada de nada. A los dos meses, mi mujer tuvo un alboroto de tres meses y fíjense ustedes, le nació el féretro muerto. Yo lo que creo que mi mujer es frigorífica, porque cuando hacemos el amor, ella nunca llega al orégano. Y el médico toma nota, se quita las gafas, lo mira seriamente y le dice, pues yo lo que creo es que lo mejor lo que usted tiene es un problema de especulación atroz.
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0: El nota que entra el Lepe y dice, por favor, la barbería. Y dice, sigue usted rastro de sangre.
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1: Dicen que los niños vienen todos con un pan debajo del brazo, pero es mentira. Los que vienen con un pan debajo del brazo son los jubilados. Y es que cuando se jubilan, la única obsesión que tienen es ser útiles. Pero por favor, ¿pero por qué no pueden seguir como siempre? El otro día le pillé intentando encender la vitrocerámica con un mechero. No, pero él se esfuerza, ¿eh? Él se esfuerza. Porque el domingo por la mañana me dijo, Amparo, no te levantes, que te voy a preparar el desayuno. Que a las 4 de la tarde ya le dices, Manolo, ¿puedo ir al baño?
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0: Mira, Antonio, hijo, mira, ahora que nos hemos casado, ¿sabes? Ahora yo te voy a poner a ti las cositas claras con respecto al sexo. Y dice, tío, bueno, pues venga, pues lo que tú digas, mi amor. Y dice, mira, vamos a ver. Si yo estoy muy peinada, muy pintada, no quiero hacer el amor. Si yo estoy a medio pintar, a medio arreglar, con un tacón puesto, con un media, bueno, pues, ¿podré querer hacer el amor o no podré querer hacerlo? Ahora, como yo esté totalmente despeinada y totalmente sin maquillaje y recién levantada, quiero hacer el amor. ¿Te has enterado tú, mi amor? Y dice el tío, bueno, hija, yo también te tengo que poner a ti las cosas claras en cuestión del amor, ¿no? Y dice, pues claro que sí, mi amor, pues claro que sí. Y dice, vamos a ver, si yo me tomo una copa de vino, no quiero hacer el amor. Si me tomo dos, puedo querer hacer el amor o puedo no querer hacerlo. Ahora, como yo me tome tres y venga con media papa encima, me importa un carajo como tú tengas el pelo.
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0: Soy Diego Armando Maradona. Mirá, esto es un pibe que entra en una farmacia de guardia de La Pampa y le dice al farmacéutico: señor, ¿tiene pastillas para los nervios? Dice: sí, señor. Dice: pues tómese una, que esto es un atraco, boludo.
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0: Un soldado le dice a su cabo: mi cabo, no cabo en mi cama. Y el cabo le responde: pero ignorante, no se dice cabo, se dice quepo. Bueno, mi quepo no cabo en mi cama.
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3: ¿Cómo murió el hombre que inventó la cama de piedra? En una pelea de almohadas.
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0: Esos son aquellos tres leperos que tienen que ir a la mili, pero no tienen ganas de ir a la mili, ¿no? Dice, oye, ¿cómo lo hacemos para no ir a la mili? Dice, mira, tengo un secreto, si quieres lo hacemos y, no, y nos salvamos, nos salvamos. Dice, pero ¿qué hay que hacer? Dice, un poco fuerte porque tenemos que sacrificarnos un poco. Dice, pero venga, arranca ya, yo con tal de no ir a la mili, lo que tú quieras, ¿no? Dice, mira, lo que podemos hacer es arrancarnos todos los dientes. Entonces, como que nos verán sin dientes y no podemos hablar, tendremos que hablar de esta manera. Cuando le digan, fulanito tal, nosotros no podemos decir presente, porque no tendremos los dientes, no podremos hablar. Luego el careto que tendremos, entonces dirán, bueno, como que no hay dientes, ala, fuera, esto no van a ser la mili. Y así lo hacen, se arrancan todos los dientes, todos los tíos, y no tenían ni un piño, ni arriba ni abajo, ningún diente. Al cabo de unos días se encuentra con un amigo suyo y dice, ¿qué, Quillo? Ya veo que os habéis libado de la mili, ¿eh? Dice, sí, pero no por los dientes, por los pies planos.
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0: ¿Qué tal? ¿Cómo estáis? Nosotros, genial, ¿verdad, Lobo López? ¡Qué ganas de venir
1: de verdad,
0: a hacer Estratosferia!
1: Que esto es una alegría de programa y de humor y de todo. ¡Qué gusto saludaros!
0: Recuérdanos, ¿qué es Estratosferia? ¿De qué va este programa? Es de fútbol, ¿verdad? Que habla de fútbol y de la liga, ¿no?
1: Unas jugadas entre misterio y misterio.
0: ¡Ah!
1: Y ser
0: me va
1: raro
0: sonando.
1: Y ser extraño, que no se la mejora, vamos, ni un Real Madrid-Barça.
0: O sea, que es de misterio.
1: Y humor.
0: Ah, amigo, amiga. Vaya, vaya.
2: Buenas tardes, señores míos.
0: Uy. Un cura vestido de sotana, arriba abajo.
1: Si parece un cuervo.
2: Como un cura de sotana. La genuflexión.
1: Pero vamos a ver.
0: ¿Usted quién es, padre?
2: Yo soy el padre Santiamén.
0: ¿Padre Santiamén?
2: Al programa de religioso.
1: Pero vamos a ver, que no se
0: acabó. No.
1: El programa religioso es ahí enfrente.
0: Sí, sí, sí.
2: Bueno, pero ya que
1: querido,
2: me he sentado.
1: Querido
0: Gilberto. Esto es un programa de misterio y de humor.
2: Bueno, pero ya que me he sentado. Dios mediante.
1: Ya se ha sentado.
0: ¿Ya se ha sentado?
1: A ver qué le mueve.
0: Y mira dónde se ha sentado. En el sitio del maestro.
1: Madre mía.
2: Ya estoy aquí.
0: ¡Hombre, maestro!
1: ¡Hombre, por favor, por el amor de un Dios, ya era hora! ¡Hombre!
2: ¡Anda la leche! Pero, padre Santiamén, ¿qué hace usted sentado en mi sitio? Bueno.
0: Increíble, de verdad.
2: Porque he venido al programa religioso porque me han dicho que esta emisora es muy pecaminosa y yo tengo que ver.
0: Un poquito solo, un poquito, pero no mucho.
1: Ahora, tire usted para allá.
2: Vamos a ver, padre Santiamén. Yo le acompaño, a donde se graba el programa religioso.
0: O que sea.
2: ¿Ve usted el pasillo? Esa puerta a la izquierda, allí, a la calle.
1: Venga, que pone chocolate con churro.
0: Bueno, o que se quede, a mí me da igual. Que se queda, mira, que vea Estratosferia.
1: Madre mía.
2: Quédese usted, padre, así nos da la bendición.
1: Que este nos exorciza.
0: Ahí está. Bueno, pues aquí empieza Estratosferia, de esta manera.
1: Pues
0: así empezamos.
1: Bendecido y todo.
0: Bienvenidos todos.
1: ¡Ole! Lo ofrezco.
2: Bienvenidos a Estratosferia.
1: Eso mismo.
2: Vale, muy bien. Yo os doy la bendición en el nombre del Padre, del Hijo y del Espíritu Santo.
1: Válgame el Señor.
0: Bendito sea el poder de Dios.
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2: ¡Anda, mira quién viene por ahí! ¡Heraclio, el rey de copas! ¿Qué pasa, Heraclio? ¿Ya te ha dado tu mujer la condicional, eh?
3: Mucho mejor, tíos. Mi mujer y mi suegra se han ido 2 semanas de crucero por el Nilo.
2: ¡No jodas!
3: ¡Qué ganas tenía yo de coger vacaciones! ¡Una ronda para todos, invito yo!
2: ¡Enhorabuena, Heraclio!
3: Muchas gracias, Nemesio. Bautista, de lo que esté tomando Nemesio, ponle otra más. ¿Qué tomas, Nemesio?
2: Pues ahora mismo estaba tomando un poco de aire en la terraza. Te lo digo a ti, pero no te muevas tanto de donde estás.
3: Otra ración de aire para Nemesio, invito yo.
4: Oye, Heraclio, ¿y en estas 2 semanas qué cojones vas a hacer?
3: Aún no lo sé. No tenía tanto tiempo libre desde que le hice la mile con Spinetti.
4: Josu.
3: Pero ya iré confeccionando una lista de lo que no voy a hacer antes de que se me olvide.
4: Ahí, ahí.
3: No voy a hacer la cama, no voy a fregar los platos, no voy a poner la lavadora, no voy a tender, no voy a barrer, no voy a fregar, no voy a planchar, no voy a hacer los baños, no voy a hacer la comida, no voy a ver telenovelas, no voy a ver La Casa de la Pradera, no voy a cambiarme de calzoncillos todos los días, etcétera, etcétera, etcétera, etcétera.
2: Dí que sí, Manolo, dale la vuelta como yo. Yo, mira, también cuando cojo el mono de trabajo le doy la vuelta y me lo pongo de pijama. Y ya te digo, lo sucio, pa' afuera. Menuda suerte tienes, Heraclio. Vacaciones en el bar. ¡Joder!
3: Bueno, bueno, ¿qué estáis viendo en la tele?
4: Un partido de España, ahí en la...
3: ¿Y cómo va?
2: Acabamos de meter un gol.
4: Sí, a ver, señores, no aplaudan tanto, ¿eh? ¡Que no han metido 8!
2: ¡Ay, qué barbaridad!
3: ¡Anda, Bautista! ¡Quita eso y pon el noticiero, que está a punto de empezar!
2: ¡Oído, cocina!
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2: ¡Ole! ¡Machote!

0: Yo soy Baby Reynolds y este es Charlie Boss.
1: Hola, yo soy Charlie Boss y este es Baby Reynolds.
0: Y aquí empieza un día más, Charlie, el noticiero mundial del misterio.
1: Y que lo digas, Baby, y yo añadiría incluso una cosa más.
0: ¿El qué?
1: Aquí empieza el noticiero mundial del misterio.
0: Charlie, dime que hoy no has desayunado torreznos y bollo preñado, por favor.
1: No lo he hecho, Baby.
0: ¿Seguro, Charlie?
1: Te lo juro por Snoopy. Hoy he desayunado unos cogollos de Tudela a la vinagreta que quitan el sentido.
0: Lástima que no quiten también tu mal aliento, Charlie. En fin, vayamos al grano de una maldita vez. De todos es sabido que en este mundo ocurren cosas extrañísimas. Y no me refiero a que nada más llegar del trabajo a las 5 de la tarde encuentres un aparcamiento justo enfrente de tu portal para dejar la furgoneta.
1: Y tampoco a que un amigo te devuelva los 50 euros que le prestaste hace 10 años.
0: Aunque parezca mentira, ocurren cosas todavía más extrañas. Como por ejemplo, Charlie, la misteriosa aparición de la chica de la curva.
1: Yo añadiría incluso una cosa más, Baby.
0: ¿El qué?
1: Como por ejemplo, la misteriosa aparición de la chica de la curva.
0: No sé si es que se te han repetido los cogollos de Tudela, Charlie, o es que solo tienes los conocimientos justos para pasar el día. En fin, viajemos hasta Sanlúcar la Mayor, una localidad española de la provincia de Sevilla. Te ha sonado la alarma del microondas, Charlie.
1: Allí viven 17.592 terrícolas, terrícola arriba, terrícola abajo, con un salero y una gracia que no se puede aguantar, Baby.
0: Como la tuya, Charlie, que cuando bostezas llevas la alegría a su máxima expresión.
1: No todo el mundo nace con este don, Baby.
0: Ya, afortunadamente. Déjame que te diga, Charlie, que el misterio de la chica de la curva se remonta al año 1961. Ese mismo año, el 21 de mayo, en un punto de la vieja carretera nacional 431, entre el kilómetro 568 y 570 del actual A472, conocido como la Cuesta de las Doblas, murieron 22 personas y 43 resultaron heridas en un trágico accidente de tráfico.
1: Así es, Baby. Viajaban en un camión habilitado con tablones donde se sentaba el pasaje. Eran vecinos de los barrios de La Macarena y de Triana, que iban al Rocío. Sobre las 4 de la mañana, y debido al exceso de velocidad y de fino, Montilla Moriles, el camión acabó saliéndose por la fatídica curva terminando en el fondo de un barranco.
0: Desde entonces, Charlie, en esta curva de Sanlúcar la Mayor, cuentan que se aparece el fantasma de una mujer haciendo autostop en la noche. La llaman la chica de la curva.
1: Ya te digo, Baby. Dicen que suele aparecer una muchacha vestida de blanco y que cuando pasaba la gente, bien los camioneros o los coches tanto en dirección Huelva o en dirección Sevilla, al rato se daban cuenta de que la tenían sentada en el asiento del copiloto. No me digas que no se te ponen los pelos como escarpias, Baby.
0: Ya te digo, Charlie, desde que te veo entrar por la redacción cada día. Pero vayamos al quid de la cuestión. ¿Por qué la misteriosa chica de la curva aparece en distintas carreteras de la geografía nacional avisando a los conductores de que no corran porque allí es donde ella perdió la vida? No hace mucho tiempo, un motorista narró en Cuarto Milenio haberse encontrado en el puerto de Vitoria con una figura muy alta que le susurró: "Hoy no vas a llegar a casa".
1: Bueno, yo tampoco le daría más vueltas al asunto, Baby. Puede que en este caso se tratara de su esposa que le estaba esperando en Cabizón con un rodillo de amasar, después de venir de copas con los amigotes.
0: Entonces, según tu teoría, Charlie, habría sido su esposa la que lo previno de no chocar con un corzo que se cruzó en su camino más adelante. ¿No te das cuenta, Charlie, de que a tu teoría le pasa igual que al elástico de tus calzoncillos, que no se sostiene?
1: Tal vez, Baby, pero cuando oigas el testimonio del motorista, acabarás dándome la razón.
0: ¿Y se puede saber qué diablos dijo el motorista?
1: Pues sí, Baby, tengo su declaración aquí en la mano.
0: ¿Y se puede saber por qué diantres tú la tienes y yo no?
1: Debe ser por mi don de gentes.
0: Seguro, será por eso, sí. Anda, lee, Charlie.
1: Todas las piezas del puzzle encajan a la perfección, Baby. Porque el motorista afirma que, y leo textualmente, era una figura muy alta, muy alta. La primera reacción fue frenar la moto. Me quedé mirando pendiente de la carretera, pero sin creer lo que veía. Tuve mucho tiempo para verla. Había mucho viento, pero no se movía. ni por arriba ni por abajo. Tenía mucho pelo negro, pero la cara no se le tapaba. Se le veían perfectamente las sombras de los ojos, la nariz y la boca. Era muy delgada. Me seguía con la mirada. Cuando pasé por su lado, todos los ruidos cesaron y con una voz muy suave me susurró: «Hoy no vas a llegar a casa». Solo le faltó decir blandiendo el rodillo: «Y si llegas, vas a dormir calentito».
0: No sé, Charlie, hay algo que se me escapa.
1: ¿Qué ha sido eso, baby?
0: Lo que se me ha escapado, Charlie. Y hasta aquí el noticiero mundial del misterio.
1: Yo incluso añadiría una cosa más, baby.
0: ¿El qué?
1: Hasta aquí el noticiero mundial del misterio.
0: Yo soy Baby Reynolds.
1: Y yo soy Charlie Boss.
0: Y ambos os esperamos en una nueva edición de...
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0: gracias a Moctezuma. Cuéntenos, bachiller, ¿qué ocurrió cuando usted vio la curva?
1: Yo iba, no más, y allá, pues sí, allí la encontré, y allá, pues sí, pues qué bueno, pues que sí, que estaba la chica de la curva. Ah, pero entonces, como de la nada.
0: Hemos de platicar que en esta curva, como en otras distribuidas a lo largo y ancho y grueso del planeta, se aparecen espíritus de muchachas que han fallecido en accidentes de carros ocurridos en estos lugares. Y lo hacen para avisar a los manejadores del peligro, como aviso de la alta siniestralidad del lugar. Don Tualamín, usted ya sabía de su existencia. ¿Qué sintió cuando avistó la peligrosa curva?
1: ¡Ay, pero claro! ¡Pues que la curva era menos curva que las curvas de la chica de la curva! Y pues entonces, como que una atracción. ¡Pues ándale! Que el carro aceleró directito a las curvas de la chica de la curva, como moscas a la miel. Pues que entonces dije, me estrello. Pero cómo no, con gusto. Ah, pues que entonces, pues claro. Y cómo no, y felizmente, pues sí. ¡Qué curvas peligrosas! ¡Como de abismo! ¿Usted me entiende?
0: Pues no, no le entiendo nada, don Tualamín. Pero es igual, bachiller, prosiga usted con la plática.
1: ¡No mame! ¡Pues está claro! ¡Me estrellé en la curva de la chica de la curva! ¡Por las curvas de la chica de la curva! ¡Que eran más curvas que la curva! ¡Que entonces me fui por lo recto de la curva! ¡Por las curvas que no eran la curva! ¡Pero que eran muy curvas y peligrosas! ¡Mamacita! ¡Qué curvas! ¡Las curvas! ¡Que no la curva!
0: Pero usted, don Tualamín, al ver a la chica y ya sabiendo, no huyó de allí.
1: ¡Ni modo! Pues no, pues que entonces era así, que sí, de cuando uno es cobarde. ¡No mame! Más bien, disfrutan de los placeres. ¡Ándele! Pues entonces uno se muere y no disfrutó. Pues pa la desidia, no. Pues entonces, ¿para qué vino uno?
0: Pero los oyentes que manejen se van a llevar una impresión equivocada.
1: Ah, pero no. Yo sí digo, prudencia no mata placeres. Manejen con cuidado para, cómo no, pues claro, poder pasar mucho por allí.
0: Claro, bachiller. Hay que advertir para que no se estrellen.
1: Pues no, ni modo. ¿Qué me dices, cuate? Con cuidado para que puedan estrellarse y perderse muchas veces en la curva de la chica de la curva. Yo ya me he estrellado 5 veces esta semana. Y voy a ver si vuelvo la semana que viene. Claro, pues entonces, morirse y ya. No mames, pinche güey.
0: Pues claro que sí. A ver qué dices tú ahora.
1: Pues hágame el caso, que yo soy bachiller y sí que sé de estas cosas.
0: Eso digo yo, aunque sabe mucho.
1: ¡Ándale, ándale!
0: ¡Ándale!
2: Me he pintado los labios de rojo pasión y me he puesto el vestido negro ajustado con los zapatos de tacón. ¿Es suficiente motivo para que me saques a bailar? ¿Qué?

0: Programas de misterios hay muchos. Programas de misterio y humor hay algunos. Pero como Estratosferia no hay ninguno. Gracias a Dios.
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2: ¡Achí! ¡Esta puerta!

0: Hoy, en Fenómenos Inexplicables, hablamos de San José de Copertino, uno de los santos cristianos más insólitos y el más susceptible a la levitación. Fue José Deza.
1: Canonizado como San José de Copertino, había nacido de familia pobre en el sur de Italia en 1603.
2: Sus años de infancia se caracterizaron por una piedad poco común y una especie de ensimismamiento espiritual que hizo que sus compañeros de escuela le pusieran el apodo de Boca Abierta.
0: A medida que crecía, José practicaba una austeridad cada vez más implacable.
1: Al cumplir los 17 años, llevaba cilicio y había empezado a aderezar sus comidas, unas pocas verduras que comía con moderación a horas muy espaciadas, con un polvo amargo para hacerlas menos sabrosas y agradables.
2: En 1620 lo admitió como hermano lego la Orden de los Capuchinos.
0: Al principio lo pusieron a trabajar en el refectorio, pero su ensimismamiento, sus ataques de éxtasis y sus descuidos con la loza hicieron que pronto fuese degradado ayudante de cocina.
1: Pero ni siquiera como acarreador de leña dio la talla, y al cabo de 8 meses fue despedido de la orden.
2: En Grotalgue, cerca de su lugar natal, consiguió José entrar en la orden de los franciscanos conventuales como mulero.
0: Esta vez lo hizo mejor y en 1625 fue recibido en el estado eclesiástico.
1: 2 años más tarde pasó a ser novicio en el monasterio de Grotaglie y el 28 de marzo de 1628 fue ordenado sacerdote, en gran parte porque sus compañeros de clase estuvieron tan bien en el examen oral que el obispo. Pensando que todos los candidatos eran igual de bien preparados, no se molestó en hacer preguntas a José.
2: En el monasterio, José pudo dedicarse a su vida austera.
0: Se flagelaba con tal fuerza que las paredes de su celda estaban salpicadas de sangre y llegó a darse tal maña para hacer desagradable su comida que otro fraile, que la probó con mil cautelas, tuvo náuseas durante 3 días.
1: Además, los éxtasis de José no habían tardado en hacerse tan incómodos que le prohibieron ir con los demás frailes al coro y el refectorio.
2: Esas peculiaridades y los crecientes rumores de milagros relacionados con él hicieron que las autoridades eclesiásticas se fijasen en José y fue llamado a Nápoles para ser examinado por el Santo Oficio.
0: Los inquisidores no encontraron nada censurable y le permitieron oficiar en su iglesia de San Gregorio de Armenia, donde sucedió algo notable.
1: José había dicho misa en una capilla privada y se había retirado después a un rincón de la iglesia para orar.
2: De repente, se levantó por el aire y, profiriendo un agudo grito, voló hasta el altar con el cuerpo erguido y los brazos extendidos.
0: Al verlo por Sánchez sobre...
3: En medio de la llana, estaba allí volando. Como un Superman eclesiástico. ¿En qué no le escucha? ¿Cómo volaba?
0: Al verlo posarse sobre el altar, en medio de las velas encendidas, algunas monjas empezaron a gritar.
3: ¿Entendida o encendida?
0: ¡Va a quemarse! Pero el compañero de José, el hermano Ludovico, que parecía un tanto familiarizado con tales espectáculos, exhortó a las monjas a tener más fe y les aseguró que José no se quemaría.
1: Y así fue, pues al poco rato dio otro grito y se alejó volando del altar, esta vez de rodillas, postura en la que aterrizó sano y salvo en el suelo de la iglesia.
3: Después, para mayor asombro de las monjas, se puso en pie de un salto y comenzó a bailar exclamando: ¡Oh, Santísima Virgen, Santísima Virgen!
0: Otra de sus levitaciones fue presenciada por el mismo Papa. José había ido a Roma, donde le habían preparado una entrevista con Urbano VIII.
1: La presencia del Santo Padre desencadenó inmediatamente el éxtasis de José, que se alzó por los aires, donde permaneció hasta que el padre general de su orden lo hizo volver en sí.
3: Al ver aquello, el Papa aseguró que si José llegase a morir antes que él, él mismo testificaría la verdad de lo que había visto. ¿A dónde y a quién? No sabemos, ¿no?
0: Pero ahora el extraño destino de José cambió.
1: De Roma fue llamado en abril de 1639 a Asís, donde el guardián de su orden, el segundo en jerarquía, había entrado en sospechas de sus raptos y excentricidades.
3: En Asís fue sometido a una crítica mordaz, llamado rápidamente hipócrita en público y en privado, e intimidado, amenazado y humillado.
0: Este trato continuó durante 2 años.
1: José lo sobrellevó con paciencia y humildad, pero a costa de una profunda incertidumbre acerca de sí mismo.
2: Durante este periodo se vio acusado por las alucinaciones.
0: Acosado. Al fin llegaron noticias de su estado al padre
4: de la orden,
0: quien lo llamó a Roma.
1: Poco tiempo después, José regresó a Asís, donde fue recibido con gran entusiasmo.
2: Allí empezó un periodo en el que los éxtasis y las pastillicas raras y levitaciones de José se hicieron tan frecuentes que se convirtieron en su comportamiento normal.
0: La música, sobre todo la bachata, le provocaba con facilidad el vuelo estático.
2: Y aerostático también.
1: Una noche buena, los pastores que por sugerencia de José tocaban sus flautas en la iglesia de Grottaglie pudieron ver al santo tan movido a la alegría por la música que empezó a bailar.
2: A continuación, suspirando y profiriendo un grito, se alzó en el aire, de nuevo otra vez, y voló unos 20 metros hasta el altar mayor, donde se abrazó al tabernáculo, no sé quién era este, y estuvo un cuarto de hora arrodillado entre las velas encendidas.
0: Después voló de nuevo, pero esta vez al suelo.
2: Toma ya.
1: A veces los vuelos de José tenían lugar al aire libre. Por ejemplo, un día paseaba por el huerto de la cocina con un sacerdote que comentó la belleza del cielo creado por Dios.
2: En respuesta, José lanzó su agudo grito y voló raudo a la copa de un olivo, donde permaneció media hora arrodillado sobre una delgada rama. ¿Qué en manías esta... tenía este hombre, por Dios?
0: En esta ocasión, el éxtasis lo abandonó antes de volver al suelo, y el sacerdote tuvo que buscar una escalera para ayudarlo a bajar.
2: Se le pasó el efecto.
1: En otras ocasiones, José era capaz de levantar a otros con él por el aire. Y se dice que una vez curó así a un loco violento, Baldassare Rossi.
2: El tratamiento de José consistió en ponerle una mano sobre la cabeza diciendo: Señor Baldassare, no tenga dudas, ni certeza tampoco, sino encomiéndese a Dios y a su Santa Madre.
0: Y después, agarrándolo por el pelo con esa misma mano, lo levantó con él en el aire y permaneció allí cerca de un cuarto de hora.
1: Ese tipo de historias, sobre todo cuando se dan en gran número, tienen inevitablemente aire de fábula o cuento popular.
2: Pero lo cierto es que la fama de José era tal que muchas personas ilustres de Europa lo buscaban y testimoniaron los milagros que le habían visto hacer.
0: Cuando 10 obreros tuvieron dificultades para erigir una pesada cruz cerca de su pueblo natal, San José de Copertino se elevó en el aire como un pájaro, levantó fácilmente la cruz y la posó en su sitio. Bendito sea el poder de Dios.
2: Bendito.
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0: Oye, Lobo López, que te voy a decir una cosa.
1: ¿El qué?
0: El teléfono de nuestro WhatsApp, que es el 644-348-905.
1: Joder.
0: Sí, el 644-348-905.
1: Joder, qué cansino, que no me digas lo del 644-348-905.
0: ¿Que no quieres que te diga lo del 644-348-905?
1: Madre mía, qué pesado, más que una vaca en brazos, macho. Pero qué manía con lo del 644-348-905.
0: Bueno, bueno,
1: que no me lo digas.
0: Pues no te digo el 644-348-905, ahora.
1: ¿Que no me vuelvas a decir lo del 644-348-905?
0: Vale, pues no te lo repito más lo del 644-348-905.
1: Bueno, pues venga, para los comentarios. Madre mía, qué cansinismo.
0: Ya lo sabéis, 644-348-905.
1: Por Dios.
2: Ah, y el mail, que es con ese líquida, estratosferia2000@gmail.com, que empieza por ese líquida, ¿eh?
3: Pues vaya con la ese líquida, mira cómo me ha puesto de agua.
1: No, que no es agua, que esto es cerveza del Bautista, hombre.
3: Que se te ha caído.
1: Que se me ha caído.
3: Ah, bueno, siendo así.
1: Madre mía, Dios santo, qué vicio, por Dios.
4: 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Dios santo bendito, cómo me has puesto. 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
5: 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Por S.
6: ¡Ay, señor!

Dicen que cuando sonreímos relajamos entre 12 y 17 músculos de la cara. 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

0: ¡Atención, compañeros! ¡El director nos ha delegado el aumento!
1: Pues sigue entonces adelante el atraco al banco, el Economics, en el que trabajamos. ¡Qué asqueroso! ¡Y qué desgraciado es don Ildefonso! ¡No pienso dirigirle más la palabra!
2: ¡Cuidado, cuidado que baja! ¡Ya se marcha!
3: ¡Bien, señores! ¡Ímprobos empleados! ¡Hasta mañana a todos! ¡Y trabajen, trabajen! ¡Que el trabajo tiene su recompensa!
1: ¡Hasta mañana, don Ildefonso! ¡A su disposición! ¡Póngame a los pies de su esposa!
2: ¡El que no va a hablarle más! ¡Su pelota!
0: Don Matías, mire, que a mí me haría falta un anticipo a costa del atraco. Es que me han surgido unos pagos.
1: Pero bueno, ¿qué os habéis creído que es esto? ¡La Feria Choquetín! ¡En los atracos no hay adelantos! ¡Panda de aficionados!
4: Buenos días. ¿La ventanilla para abrir una cuenta corriente? Gracias.
1: Por aquí, señorita.
4: Buenos días.
1: Buenos días. Pero no se quede usted en la ventanilla. Pase, pase, acomódese, por favor. ¿Quiere usted un cojín para el sillón? ¿Un café? ¿Una infusión? Pida, pida lo que quiera.
4: No, nada. Muchas gracias.
1: Las que usted tiene, señorita. ¡Madre mía! ¡Qué piernas! Y dígame, ¿cuántas piernas? Quiero decir, ¿cuánto dinero va a ingresar?
4: Pues 1.000.000 de euros. Aquí lo traigo.
1: Muy bien, pues lo ingresamos, lo ingresamos.
4: ¿No lo cuenta usted?
1: Pero por favor, sería yo ingrato y un desalmado si desconfiase yo en una clienta tan honesta como usted. Permítame que le diga que es usted clavada a la bellísima actriz sin par española Natalie Glamour.
4: Es que soy yo.
1: Pues gana usted mucho más si cabe al natural. Y eso en la pantalla sale usted imponente.
4: Muchas gracias. Entonces, ¿ya está? ¿No necesita usted nada más?
1: No, por Dios, es usted ya como de la casa.
4: Bueno, pues nada, hasta otro día.
1: Buenos días, señorita, por aquí, por favor, permítame que le abra la puerta.
4: Pues adiós.
1: Adiós, doña Natalie. Aquí tiene usted un admirador, un amigo, un esclavo, un siervo.
2: Toma, Agustín, un pañuelo.
1: ¿Y para qué quiero yo un pañuelo?
2: Para que te seques, que estás babeando.
5: ¡Buenos días, don Matías!
1: Bueno, a ver qué quieres tú ahora, Gertrudis. Date prisa, que estoy ocupado.
5: ¡Que vengo yo a retirar 300.000 euros, don Matías!
1: ¿Cómo que a retirar?
5: Sí. Es que me he decidido por fin a comprar el piso ese que vi.
1: Hay que fastidiarse. A ver, la solicitud firmada.
5: Pues aquí la tiene, la traigo aquí, don Matías.
1: Pues este papel no vale.
5: ¿Y eso por qué?
1: Porque la firma tiene un rabito raro en la letra T.
5: Pero si es la firma de siempre.
1: Ese rabito no está en la firma que tenemos aquí.
5: Pero oiga, don Matías.
1: ¿Quién me garantiza a mí que esto lo has firmado tú, Gertrudis?
5: Pues yo, don Matías, que estoy aquí de cuerpo presente. ¿Qué más pruebas quiere?
1: Pues no sirve. Además, retiraré el dinero para comprar un piso con los que es caros que están.
5: Don Matías, que eso es cosa mía. No te
1: cosa
5: digo.
1: Cosa tuya, cosa tuya. ¿Para qué estamos nosotros aquí si no es para velar por vuestros intereses?
5: ¡Pero oiga, don Matías! ¡Que es mi dinero!
1: Que no insistas, que no hay dinero que valga. Además, con la inflación que hay. Además, ya vamos a cerrar.
5: ¡Claro! ¡Van a cerrar! ¡Si no me hubieses dado usted tanta cháchara!
1: ¡Vuelva usted a otro día, cuando traiga usted la firma sin el rabito!
5: Pues don Matías, se lo hago otra vez ahora mismo aquí.
1: Venga, venga, adiós, adiós, otro día. Vamos, vamos.
5: ¡Ay,
1: vamos.
5: No empuje, don Matías! ¡Qué barbaridad! ¡No te digo!
1: Compañeros, reunión urgente.
2: ¿Cómo? Tengo que reunión urgente. ¿Y eso por qué, Matías?
1: Porque hoy la bellísima Natalie Glamour ha ingresado 1.000.000 de euros. Y por otro lado, la descarada de Gertrudis está a punto de retirar 300.000 euros. Hay que adelantar el atraco a mañana y aprovechar ahora que hay dinero en caja.
0: Pues yo no voy a poder, don Matías, porque mañana le fuerzan el parto a mi mujer, que lleva ya 48 horas dilatando.
1: Pues que se espere. A ver si ahora va a ser más importante el parto que nuestro futuro económico. Nada, nada, mañana atracamos.
2: Pues conmigo no cuenten, Matías.
0: No fastidies, Vicente. Yo tengo que convencer a mi mujer para que me aguante algún día más sin parir, que ya me va a costar un disgusto. Y el señorito va y no puede.
1: Vamos a ver, ¿y por qué no puedes?
2: Porque mañana echan Estratosferia en la radio.
0: ¿Mañana es Estratosferia?
2: Como lo estás oyendo, mentecato.
1: Ah, bueno, siendo así se pospone el atraco. Yo Estratosferia tampoco me lo pierdo, porque es el mejor programa de misterio y humor de la radiodifusión española.
0: Ah, no, claro, que se espere mi mujer y que se espere el parto. Faltaría más.
2: Y el atraco también.

0: Y hasta aquí el programa de hoy. De esta atmosfera. ¿Qué madre, programa más bonito nos ha quedado?
1: Programazo, por Dios.
0: No es por nada, pero nos ha quedado un programa.
1: Un alicatao. Qué alicatao más bonito.
0: De arriba abajo, ¿eh? Ha quedado alicatao el programa.
2: Ya pueden estar contentos los estratosféricos.
0: Hombre, bueno, y las estratosféricas maestro, también, ¿eh? Pero, que hay estratosféricas. Y
1: único,
0: muchas.
1: Lo único, pobre José, todo el programa de pie.
0: Sí, ¿qué le vamos a hacer,
2: sí,
0: pobre hombre?
2: Porque está aquí el padre Sanzamén, que por cierto, se ha dormido.
1: Se ha dormido, que se ha sentado ahí, que no le muere ni la grúa de la mutua.
2: Padre Sanzamén.
1: A ver, con los cuatro anises que se ha metido.
2: A ver.
0: Y los churros.
2: Padre Sanzamén, que se ha dormido usted, oiga. ¡Hablen!
0: ¡Hala! Madre mía, bueno, pues nada, pues
1: amén Jesús.
2: Ya nos ha hecho la bendición.
0: Amén Jesús, pues esperemos que no se haya dormido mucha más gente, como nuestro padre. Hasta la semana que viene, Lobo López.
1: Hasta luego, esto tú, el de las tilas.
0: Hasta el programa que viene.
2: Hasta la vista de artistas.
0: Hasta el programa que viene.
1: Dios.
0: Adiós a todo el mundo.

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Por fin. Menos mal. Aleluya. Creía que no se iba a acabar nunca este programa. ¡Qué alivio para mis pobres oídos! Además, estos zapatos me estaban matando.

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0: ¿Qué te pasa? Dice, mire usted que estoy desesperadito, tengo 14 niños. Dice, pero usted qué, que no usa preservativo. Dice, sí, me lo hace mi mujer de crochet, coño.
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0: Dice que van en el AVE un cateto y uno de Madrid muy estirado. Y le dice el de Madrid, pues yo dirijo un conjunto de empresas que van perfectamente, mis hijos estudian todos naturalmente en la Sorbona y bueno, pues además pertenezco a tres clubs, uno de bridge, otro de polo y el último pues uno social de más bien por mi mujer. Y bueno, pues me va todo fenomenalmente y como hobby a mí no me gusta el golf, toco el violín, tengo un Stradivarius y toco la Polifónica de Madrid. Dice, y toco delante de la Virgen, y cuando tocamos en la parroquia a la Virgen, se le cae cuando oye mi violín dos lágrimas. Dice el cateto, uy. Dice, pues yo me dedico a la fresa, compadre. Y en mi pueblo no hay ni club ni un muerto. Yo juego mi partida de dominó con la peña. Dice, pero tengo el mismo hobby que tú. Dice, yo toco el violín también. Dice, lo toco en la parroquia de mi pueblo con la banda. Dice, cuando termino de tocar, se baja el Cristo de la Cruz y me da dos abrazos y me dice, Vicente, tú sí que tocas bien el violín, cojones, no eres mamón de Madrid que hace llorar a mi madre todas las semanas.
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0: Si monto un gimnasio en el remolque de un camión muy grande, el conductor sería mi personal trainer.
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0: María, ¿tú eres muy devota? Bueno, depende. En verano soy más de sandalias.
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0: Dice, oye, tú que tienes recursos, que eres una persona inteligente y tienes don de palabra, don de gente, tú has ido al colegio de pequeño y demás. Oye, dice, ¿cómo se dice uno en inglés? Dice, Juan. Dice, coño, como mi primo, Juan.
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1: Dice que iba un gacho en agosto, a las 3:10, 19 de agosto. No vea, ¿no? Julio Iglesias, casi domingo, y los tres tenores, los otros dos tenores por aquí, no vea, un sudo. Y dice que iba por una calle que se llamaba, la calle se llamaba Corneta Soto Guerrero. Pero a esta hora no había nadie, ni la Corneta, ni Soto, ni su muerto, no había nadie, Zora, ¿quién va a estar Zora? Era una calle estrechita de cuatro pisos, los pasos, en eco, cloc, cloc, cloc, cloc, hasta la misma azotea donde está tendiendo ropa ahí, ¿no? Y en esto, solo, ¿no? Para su casa ya, ¿no? Un sol impertérrito, y en ese momento sale uno de una casa puerta con una navaja de esta de hidráulica, que ya cerrada, es desagradable, contra más open, ¿no? Y se la pone aquí el tío, tú esté quieto, hombre, mire usted, por favor, ¿qué pasa usted? Ahí, a la casa puerta, carajo, hombre, a la casa puerta, coño, hombre, por aquí, hombre, por favor, ¿qué pasa usted? Si yo tengo el paro, ni carajo, entro ya, hombre, mira, hombre, por favor, pero si no llevo, tengo mucho cuidado allá a la portereta, esa fan que está ahí, mira, pero por favor, si no llevo ni reloj, si yo no miro ni la hora, nada, no quiero eso, pero ¿qué quiero usted entonces? Ah, ¿qué quiero? Pasa para acá, vale, lo mete en la casa puerta, y le dice, con la navaja aquí puesta, ¿eh? No te muevas que te doy dos pasadas, ¿eh? William, ¿eh? Venga, ponte la misma, pantalón abajo. ¿Qué dice usted? Pantalón abajo, coño. Hombre, mire usted, ¿a qué va usted? Por favor, que yo padezco de... Ya, vámonos, pantalón abajo. Vale, esto del lunarito, calzoncillé fuera, ¿eh? Vale. Pero ¿qué quiere usted? Venga, póngase ahí, dálmata, venga ahí. Venga en Doberman, ¿eh? Doberman ahí sumiso. Sumiso, venga. Bueno, pero ¿verdad? Venga, mira que te doy fuerte, vale. Y lo coge por atrás, de nuevo dos cafés solo, y sin Madalena ni nada, café nada más, sin Sacarina ni nada, en lo que es, estate quieto. Mira, lo coge fuerte y por atrás, obviamente, haciéndole pecaminoso, ¿no? Y la navaja cogía, y el de abajo delante, y de pronto cuando le viene ya, qué gusto, Chano, arriba, arriba, se le cae la navaja, claro, me gusta, y lo coge ahí, y dice el que está abajo, hombre, por favor, coge la navaja, no vaya a pasar alguien y se crea que me gusta.
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0: el empleado que llega al bar a trabajar tarde y le pregunta al dueño del bar, dice, vamos a ver, Antonio, es la cuarta vez que llega usted esta semana tarde al trabajo. ¿Qué conclusión saca usted de ello? Dice que hoy es jueves.
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0: sea, llevo 28 años en esto, ¿no? Pero provisional. Sí, provisional. A mí lo que me encantaría es ser rico, joder. Porque lo del pobre lo tengo fijo. Ahora, ser rico es muy difícil. Yo se lo dije a mi padre, papá, para ser rico, ¿qué hago? Dice, dar dinero. Joder, con el consejo. Y me puse a hacer. Y me han pillado 3 veces. Una por las tintas, otra por las planchas. Y otra porque les hacía de 15 euros. No, jaja, no. Yo tengo que trabajar con un margen. Claro.
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1: Este es otro caso también, paisano mío, ya que quería ser policía él. Y le dice a otro policía: sí, sí, a mí me gustaría entrar en la policía. ¿Y cómo hay que hacer para entrar en la policía? Y te tenés que anotar. Ahí te inscribí y decido que querés ser policía. Y para ser oficial, no tenés edad vos ya. Y tampoco tenés secundaria, porque para hacer cosas tenés que ser secundaria, ¿no? Ah. ¿Y su oficial, che? No, eso va a ser, llegar a su oficial después con los años, por escalafón. O como en el caso mío, que a mí me ascendieron al grado inmediato superior de agente pase a cabo, que yo me tiroteé con unos malandras. ¿Te acordás que yo bajé dos malandras y uno me hirió a mí? Y ya por acto de arrojo, herido en acción, ahí ya me ascendieron. Ah, pero capaz que yo haciendo rápido le iba a meter bala a lo que cruce yo. Chis, ¿y cómo los grados de ustedes? Y bueno, una tira de cabo. Y tira y media, ese ya es cabo primero. Y dos tiras, sargento. Y dos tiras y media viene a ser sargento primero. Y el otro le dice: ¿y tres tiras? Ese ya es Adidas. Hasta ahí no me sabía.
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0: Bueno, pues está el cura en el púlpito y está el cura diciendo: queridos hermanos feligreses míos, hoy vamos a hablar de la Virgen María, casta y pura, madre entre todas las madres. ¿Con quién podríamos comparar a la Virgen María de los presentes? ¿Con quién podríamos compararla? Con Doña Sagrario. Mira, y ahí estaba Doña Sagrario, la pobrecita ahí, con su vestidito negro, su velito negro, con su carita muy arrugadita, con su zapatito de fieltro. Mira, la pobrecita ahí, con una carita de pena, así, mirando para arriba con los ojos totalmente vueltos, la criaturita. Y dice: Doña Sagrario, que se quita el pan de su boca para dárselo a los pobres. Doña Sagrario, de que murió su marido, está siempre con los necesitados. Doña Sagrario, que no tiene nada suyo, todo es para aquellos que lo necesitan. Bueno, pues Doña Sagrario es una cabrona comparada con la Virgen María.
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0: En ese pueblo chiquitito que prepararon a los niños, a los alumnos. Venga, que va a venir el inspector a hacer un examen. Pero venga, vamos a poner Pepito, que de los malitos vamos a poner adelante, que Pepito esto sale de todo. Llegó el inspector. Vamos a ver, muy buena. A ver usted aquí, quería hacer una preguntita para un examen, a ver, de los malitos. Que salga Pepito, venga Pepito tú, Pepito, yo muy diligente. Y dice, vamos a ver, Pepito, te voy a preguntar, ¿quién escribió el Quijote? Y Pepito empezó a llorar.
1: Pero usted lloró, sí, yo le juro a usted que no soy, porque yo no soy capaz de hacer eso.
0: El inspector se queda mirando al maestro. Allá te le dices, el maestro, que yo conozco al niño y a la familia del niño, cuando el niño ha dicho que nació, es que nació, ¿eh? No, pero que todavía sigue. El inspector ya desesperado se va para afuera y se encontró la pareja de la Guardia Civil. Dice, ¿qué pasa? ¿Tiene usted mala cara? Dice, ¿qué me ha pasado, hombre? Pues voy ahí y le pregunto al niño que quién ha escrito el Quijote. El niño echó a llorar como un desesperado. Después resulta que el maestro dice que conoce a la familia, que cuando el niño dice que nació, dice la Guardia Civil, den usted al niño media hora y el niño canta, ¿eh? El inspector se echó las manos a la cabeza y dice, ¡ay, López de Vega, si tú levantaras la cabeza!
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1: Que el otro día le decía a un vascoto, dice, oye, ¿sabes que mi hijo con 3 años hemos estado en Hungría? ¿Sabes? No sabías, ¿no? Se ha comido una fuente de angulas, ay, verla, hostia, pero que las devoraba, ¿eh? Inocente, no sabía lo que valían. Pero se las comió, joder. Oye, sin la madre animándola para atrás. Y le decía, para, va a comerse otras, joder, si el niño no sabe lo que se come, que se coma un flan, joder. Y el niño que quería angulas, me cago en tal. 3 platos se me ha zampado. Ay, bueno, estoy de Aguinaga. Y no ves el problema que tengo ahora con el chavaluco.
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0: En amante, buscar una mujer que le guste el hogar y los hijos, y buscar que entre todas ellas no se conozcan porque lo matan a uno.
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1: Mira, después tenemos también al lepero que iba por el campo andando, distrayéndose, ¿no? Y le salió una paloma de delante volando, y cogió el lepero y hace... Y hace la paloma al suelo. Y se cae el lepero pensando y dice... Si yo no traigo escopeta. Y se levantó la paloma y salió volando. Y dice, vaya el susto me ha dado, maricón este.
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3: El gitano que va estirando de un burro cargadito, mira, y clavó el burro en un momento dado las cuatro pezuñas en el suelo, y el gitano venga a estirar del burro, y el burro, como el avión de la motilla, no había huevo de que andar. Mira qué destirones le dio ese gitano, ya aburrido, se fue para la playa y se sentó allí en una piedra, y había un hombre allí con una rotafle lijando una barquilla, y se acercó el gitano y dice: oiga, por favor, una pregunta que le voy a hacer. ¿Usted por qué está lijando esta barca? Dice: hombre, esta barca la lijo yo, y coge 10 nudos más de velocidad, y después le doy una mano de barniz en lo harto y coge otros 5 nudos más. Y mira, se levantó el gitano a las 8 con una rotafle y se fue para el burro, y le pegó 2 refregones en el lomo, y hace el burro, y dice el gitano: pues cuando te dé la mano de barniz vas a correr más que el ave.
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Ahora en estos tiempos que estamos tan modernos con los smartphones, le toca a un tío, un cateto de pueblo, le toca un smartphone de estos con 5 megapíxeles de cámara. Y el Nota era un apasionado del campo, el Nota le gustaban los animales y los árboles y la vegetación, le encantaba. Y se va el Nota para el campo, mira, tenía una finquita y tenía animales de toda clase allí, ¿eh? Y tenía burro, tenía pato, y empieza a hacerle fotos a los burros, a las gallinas, a los chivos, a las cabras, a las ovejas, a los caballos. Tenía de todo allí, cerdo, ¿sabes? Y cuando ya llevamos un montón de fotos acá, lleva ya el Nota más de 1000 fotos acá, le sale un mensaje en la pantalla del teléfono: memoria completa, borrar archivo. Y dice el cateto: archivo, archivo lo voy a borrar enseguida con lo bien que ha salido.

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0: Estaba en el hospital un borracho, pero borracho. Y de pronto dice, compadre, pues, ¿qué te pasó? Llegó el compadre. Dice, no, compadre, mira, aquí en el hombro fue un cuerno de jirafa. Mira el golpe. Aquí en la espalda tengo una patada de un elefante. Dice el otro, no, vente, sí. Mira, aquí en la pierna, ve cómo. Y sí se le veían las marcas. Este es un cuerno de rinoceronte. Dice, ¿a poco te fuiste a cazar al África? No, no, es que me metí bien borracho al carrusel de la feria y andaba rebotando contra todo.
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1: Los dos amigos que se encuentran por la calle dicen: Antonio, ¿cuánto tiempo sin verte? ¿Pero dónde te has metido? Dice: nada, he estado ahí en Alemania trabajando y bueno, ahora me estoy haciendo una casa allá arriba en la colina porque me he traído 500 marcos. Dice: ¿500 marcos? ¿Cuántas ventanas le vas a poner a la casa?
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0: un anuncio en el periódico. En un circo necesitaban un domador que fuese valiente y que hiciese cosas, pues, que no sea lo normal, el domador. Y entonces el anuncio, pues, llama la atención y se presenta una domadora y un domador. Entonces el director del circo dice, bueno, como se ha presentado un domador y una domadora, vamos a darle por gentileza a la señorita preferencia. Si a usted le parece, no, oh, correcto. Y entra la señorita en la jaula y empieza a hacer que los leones salten, que se pongan uno encima de otro, todas las cosas de pasar por el aro de fuego. Y el director del circo dice, sí, señorita, pero esto es lo que hacen todos. Dice, un momento, no he terminado. Manda a todos los leones para adentro y se queda uno, el más grande. Y empieza a mirar al león fijo, se desnuda ella del todo y le hace una indicación al león. El león saca una lengua de miedo y la hace... y le pega tres mamazos que la deja silbando. Claro, allí impresiona al director del circo y dice, madre mía, esto es un número maravilloso. Esto no lo ha hecho nadie nunca. Esto no hay quien lo mejore. Dice el domador, perdone un momento. Yo eso lo mejoro. Dice, que usted mejora ese número. Dice, a ver, demuéstremelo. Dice, que me quiten al león.
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3: Gustavito entró a una cafetería y pidió una gaseosa. El mesero le pregunta:
4: ¿Gustavazo?
3: No, Gustavito.
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0: Ring, suena el timbre y se abre la puerta y dice: buenos días. Dice: buenos días, somos de una empresa que estamos haciendo un estudio y...
1: Un estudio, sí, señor.
0: Dice: a ver, es sobre el nivel cultural y no hay... ¿No tiene usted un hermanito en...?
1: Sí, señor, tengo un hermano.
0: ¿Que sea mayor?
1: Sí, señor, tengo un hermano mayor.
0: ¿Le puede decir que salga?
1: Ahora mismo.
0: Se mete la criatura para adentro y sale el otro hermano y dice: buenos días. Dice: mire, que somos de una agencia que estamos haciendo una encuesta sobre los hábitos de estudio y sobre el nivel intelectual. ¿No tendrá usted, por casualidad, otro hermano en casa?
1: Sí, señor, sí, señor. Tengo otro hermano.
0: Dice: ¿le puede usted decir que salga, eh? Sí, sí.
1: ¡Antonio, Antonio! ¡San Antonio, te llaman!
0: San Antonio dice:
1: ¡buenos días, buenos días!
0: Dice: vaya, me cago en la vaya mañana que llevo yo. Mire, que...

0: como ya le he dicho a sus hermanos, que estamos haciendo una encuesta sobre el nivel académico, sobre... Pero vamos, que no tiene la menor importancia. ¿Usted no tendrá un hermano, un familiar que tenga estudios, que esté en la universidad, sí, por ejemplo?
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0: Un amigo le dice al otro: chico, tengo un problema desde hace como 2 meses, que a mí me parece que es un problema grave. Me parece, no, es un problema muy grave. Yo te lo voy a contar a ti, yo no se lo he contado a nadie. Se lo tocó, ¿cuál es el problema? Y dice: que han dejado de gustarme las mujeres. Coño, eso sí es grave. Han dejado de gustarte las mujeres. Y si tú, ¿qué has hecho? Dice: no, yo no he hecho nada, chico. Dice: pues tú tienes que ir a un psiquiatra, chico, urgentemente. ¿Tú sabes lo que es que hayan dejado de gustarte las mujeres? Tienes que ir a un psiquiatra. ¿Y tú qué? Dice: ¿cómo? Yo creo, seguro que tienes que ir a un psiquiatra. Búscate un psiquiatra ahí en la guía y búscate, ve a verlo. Ve a verlo porque tu problema es grave. Se dejan de ver y como a los 2 meses se encuentran de nuevo y le dice el amigo: bueno, ¿y qué? ¿Hiciste lo que te dije de ir a ver al psiquiatra? Dice: sí, lo fui a ver. Dice: ¿y qué? Dice: oye, ese hombre es una maravilla, chica, ese hombre es un genio. 2 veces nada más que fui, curado ya. Dice: no me digas, ya te empezaron a gustar la mujer. Dice: no, me casé con el psiquiatra.
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6: Había uno de Lepe que no había ido nunca, nunca a la playa. Y cuando veía venir a la gente que venía de la playa, sin él saberlo, claro, lo veía tan moreno y decía, es que yo, ¿tú cómo estás tan moreno? Y dice, es que estaba en la playa. Dice, ¿playa? ¿Eso qué es? Coño, la playa, donde está el agua, el salar y eso, la mar, la arena y la gente que se van y se bañan y eso, y toman el sol. Cago en los muertos, yo que no he estado, pero nunca he estado, Ya ves tú que tengo yo 45 años, no he ido yo a la playa, a mí que tiene cojones. Dice, pues coño, pues un día coge y te va. Pues voy ahí yo, pues está ahí usted de moreno, toque yo. Total que al día siguiente se va para la playa. Y nada más llegar, que era muy temprano, lo primero que se encuentra en la arena es a un negro tomando el sol. Si me cago en los muertos, ¿cómo está el tío este? Si yo le voy a preguntar, ¿Sigo usted, maestro? Dice el negro, Dice, ¿cuánto tiempo llevo hasta aquí? Dice, 10 minutos. Si me cago en mi padre, pues yo que voy a estar todo el día, ¿cómo me voy a poner?
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0: Érase una vez Caperucita Roja.
1: ¡Lobito, lobito! ¡Qué orejas más grandes tienes!
0: Y el lobito... Sí. Vale.
1: ¡Lobito, lobito! ¡Qué ojitos más grandes y más hinchados y más rojos tienes!
0: Y el lobito... que sí, vale, sí, vale, tía, joder.
1: ¡Lobito, lobito! ¡Lobito! ¡Sí que tiene hinchada las venas del cuello y está rojo como un tomate!
0: Dice, ¿te quieres callar de una puta vez y dejarme cagar tranquilo, coño?

0: No puedo. Uno que iba por la calle, muy seriamente. Eso hematoma en el sobaco, no podía andar. Esa pómula de ojo, de ordenar. Iba solo, muy serio, con un ojo hinchado. Muy serio andando, y se encuentra uno y dice, ¡Manolo! Dice, ¿qué pasa? ¿Qué está pasando en el filtro del ojo? Dice, cállate, que mi mujer está prendiendo cinturón negro. Karate, que te hace así. Por la cruz, mi padre, y no vea lo que es. Pero bueno, eso ¿por qué? Dice, porque yo le he dicho que tiene la media arrugada. Y por eso está metido esa mascá. Sí. Es que dio la coincidencia que aquel día no llevaba media. ¡Cobarde de la pradera!
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1: 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Cómo serán que se piensan que la ligadura de trompas es agarrar una borrachera cada día, tú?
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0: un manicomio con overbooking, un inspector dice aquí tenemos que soltar gente porque hay mucha tropa, hay que meter a soltar gente porque esto es un desmadre. A ver, venga, los locos, pones aquí, tres locos allí. A ver, tú el primero, ¿dónde murió Jesucristo? Dice, lo mató una moto. Oh, venga, hombre. Vamos, venga, hombre, venga, venga, ¿dónde vas? Venga, oh, este hay que dejarla aquí, es que no podemos echar a... A ver, tú el segundo, a ver si parece maestro, ¿dónde murió Jesucristo? Dice, se mató con una ración de berberecho. Oh, venga, hombre, pero por el amor de Dios. Venga, a ver el tercero, dice, murió en la cruz. Muy bien, un 10 para este señor. Dice, pongamos un 9. Pongamos un 9 porque no sé si murió la cruz verde o la cruz roja.
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0: Un niño está sentado frente a un prostíbulo, como las 11:30 de la noche, y pasa un hombre por allí y lo ve y dice: ¿qué tú haces aquí, niño? Dice: estoy aquí esperando a mi mamá. Dice: esperando a tu mamá. ¿Y tu mamá trabaja ahí? Dice: sí. Dice: pero tu mamá es prostituta. Dice: no, sustituta, ella trabaja nomás que los lunes.
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3: Me acuerdo una tarde, estamos ahí en el bar con mis padres, no sé qué, y viene un amigo de mi padre, mira, y vino con los párpados, las cejas, las pestañas, todo esto todo quemado, pero quemado. Y mi padre, ¿pero qué te ha pasado, Cosme? Dice, nada, que anoche hice para cenar pescadilla y me dijeron que la tenía que freír con la cola en la boca.
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0: Pepito llega a casa y descubre al loro de la casa muerto en la calle. El pobre animal yacía rígido con las patas hacia el cielo. Pepito entra a su casa y le pregunta a su padre.
1: Papá, el perico de la casa está muerto en la calle. Lo vi tendido en el asfalto con las patas hacia el cielo. ¿Me puedes explicar por qué tiene las patas así?
0: El padre piensa rápido y le dice a Pepito.
2: Mira, hijo, eso es para que Dios, que está en el cielo, pueda bajar entre las nubes y agarrar al perico y poder llevárselo al cielo.
1: Vaya, papá, eso es grandioso.
0: Unos días más tarde, cuando el papá llega del trabajo, Pepito lo recibe y le dice.
1: Papá, papá, hoy casi se nos muere mamá.
2: ¿Qué? ¿Pero de qué demonio estás hablando, Pepito? Yo hablé con tu mamá en la mañana.
1: Lo que pasa es que llegué temprano del colegio y fui a buscar a mi mamá a su cuarto. Al llegar al cuarto me di cuenta que la puerta estaba cerrada, así que la abrí con mi llave maestra.
2: ¿Eh? ¿Tienes llave de nuestro cuarto?
1: Como te iba diciendo, entré al cuarto y encontré a mi mamá con las piernas hacia el cielo diciendo:
3: ¡Ay, Dios mío, me vengo, me vengo!
1: Pero si no fuera por nuestro vecino puto pelo, que la tenía sujetada de las piernas, la hubiéramos perdido.
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0: ¿Cómo contaría un chiste mi primo el gitano?
1: ¡Ay! Las tres gitanitas que estaban hablando la una con la otra y una de ellas estaba embarazada, mira tú el por dónde. Y le dice una a otra, dice, ¡ay! Mi Michael sí que es listo, dice tu Michael, es Cecil. Mi Michael se llegó el otro día al Carrefour y se trajo dos quesos de estos de los buenos, de los quesos Wolfal. Y cinco jamones de 5 J cada uno, mira tú si es listo, dice, ¡ay! Más listo es mi Sir Delfonso, dice tu Sir Delfonso, dice Sir. Mi Sir Delfonso se llegó el otro día al supermercado este que ha abierto al lado de casa, el Tool, el Dial, hoy, y se trajo tres quesos, cinco jamones, dos cajas de yogures de pedacitos de estos de malacatones de los que comemos nosotros. Y se trajo también la dependienta que la tenemos allí en casa, que la hemos puesto allí en la salita, no veo cómo nos quedan. Y dice la que estaba embarazada, dice, hoy. Pues más listo el mío, dice las otras dos, dice el tuyo, si todavía no lo tienes, dice sí, pero el otro día me fui a rascar el chumino y me quitó los dos anillos y las tres pulseras, mira tú por dónde.
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1: Preguntan al anciano que está en la consulta médica. Dígame una cosa, anciano. ¿Usted cuánto pesa?
2: ¿Con gafas o sin gafas?
1: Con gafas.
2: 70 kilos.
1: ¿Y sin gafas?
2: No sé, no veo la báscula ahí, no.
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0: más grande. Dice un niño, la gallina. Dice, no, no, no. Dice otro, el pato. Dice, tampoco es el pato. Dice otro, el ganso. Dice, tampoco es el ganso. Dice, a ver tú, dice, la avispa. ¿Cómo la avispa? Un animalito tan pequeño va a poner los huevos más grandes. El animal que más grande pone los huevos es el alcatraz. Dice el niño, el alcatraz, no deja que una avispa te pique un huevo para que sube.
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0: ¿Cómo insulta a un pollo a otro pollo? Caldito seas.
1: Caldito seas.
0: Pero... ¿Cuál es el desayuno de un matemático? ¿Cuál?
1: No sé.
0: Cereales integrales. Y luego añade... ¡Ja, ja, ja! Para que tú entienda. Perdona, ¿tienes zapatos de cocodrilo? No. Qué pena, vámonos, cocodrilo.
1: Bien.
0: Hijo, dame la mano que vamos a cruzar la calle. Y dice el hijo, ¿te da miedo, maricón?
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3: Sé que fue un chino a una empresa a pedir trabajo y dice, mira, venía a pedir trabajo y tal. Dice, ¿sabes qué pasa? Es que aquí son turno de 12 horas. Dice, eso quiero yo, media jornada.
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0: Dice que llegaron los reporteros de Telecinco a Andalucía a averiguar el arte que había en Andalucía y fueron a preguntarle a Benito el Tontito, estos tíos que llevan 2 años con el sanda puesto sin quitárselo ni para dormir, con más mierda en el sanda que una tirita de un mecánico. Y le pregunta a Benito, y le dice, ¿usted cómo se llama? No, Benito. Y mire usted, venimos preguntando a ver, ¿usted qué opina de la poesía? Y dice Benito, la poesía llega a mi casa, la poesía rompe apuestas, la poesía necesita los cajones, la poesía encuentra droga y la poesía le lleva a mi primo vacance. Y dice el reportero, perdone Benito, no nos ha entendido usted bien, queremos que nos hable sobre el poema. Y dice Benito, sí, sí, el poema va a ser sacar a mi primo de vacance a él.
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0: El lepero que va a Endesa a pedir trabajo y allí le dicen que el jefe de personal lo va a entrevistar, le va a hacer una prueba a ver si está preparado el hombre para ingresar allí en Endesa. Y nada más que se sienta con allí en un despacho con el jefe de personal, le dice el hombre al lepero. Dice, a ver, explíqueme usted brevemente qué son los rayos catódicos. El lepero se queda pensando un ratillo y de buena primera dice, los rayos catódicos son Isabel y Fernando. El jefe de personal se queda estupefacto y le pregunta, hombre, si Isabel y Fernando son los rayos catódicos, entonces, según usted, ¿quiénes son los reyes católicos? Y, hombre, los reyes católicos son Melchor, Gaspar y Baltasar. Y ya el jefe de personal se queda muerto y le dice, hombre, ¿y si Melchor, Gaspar y Baltasar son los reyes católicos, quiénes son los reyes magos? Y le dice el lepero al hombre, pero vamos a ver, ¿usted no sabe quiénes son los reyes magos? Y el jefe de personal le dice que no con la cabeza, dice yo no. Y se acerca el lepero, despacito se va al oído del hombre y le dice, los reyes magos son los padres tontos, los padres.
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1: Soy José Luis López Vázquez y voy a contar un chiste. Una señora que entra en urgencias y le pregunta al médico: doctor, ¿me puedo bañar con diarrea? Y le dice el doctor: mi pichurri, si usted tiene diarrea suficiente para llenar la bañera, ¿por qué no?
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0: Hola, soy Luis Aragonés y tal, ¿no? Y voy a demostrar que tengo sentido del humor, ¿no? Mira, dos jugadores muy brutos que se encontraron de vacaciones en Nueva York y tal, ¿no? Le dice uno, ¿cómo te va en Nueva York? Muy bien me va, sí. ¿Qué tal? ¿Hay ambiente de noche? ¿Cómo te lo montas? No, dime cómo te lo montas. Cojonudo, cojonudo, anoche me acosté con una americana. ¿Y cómo te fue? No, cuenta, cuenta, no, ¿cómo te fue y tal con la americana? Y dice el otro, regular, me la tuve que quitar a los 5 minutos porque me moría de calor y tal.
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Este es un torero y una gitana que están, se han casado y están en la noche de bodas. Y el torero dice, coño María, dice, coño María, dice, que no eres virgen. Dice, hombre, dice, y a ti te falta un huevo. Dice, sí, pero eso fue de una corrida. ¿Y de qué te piensas que fue lo mío?

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3: De ladrón y nada más.
4: Para robar, robar. En una obra que están haciendo frente a mi casa. 8 años llevan para hacer 2 pisos. No hay un mes que no le roben un lavabo, la taza de un inodoro, una bañera. Han metido un perro. De estos perros que hay un pibu. Cualquiera roba ahora con el pibu allí. El pibu, un pibu con mala leche. Vamos, yo vivo allí, enfrente a la obra. Llego muchos días de la casa, hasta el trabajo, a la casa, a la hora de aparcar. En mi casa no hay sitio, me voy para la valla de la obra. Nada más abrir la puerta del coche, el pibu allí en la valla. Dando bocado, que le da bocado al hierro. Pibu malo. Aconado, yo me pego así en la puerta del coche y voy andando el coche así para los lados hasta que llega a mi casa. Así llevo 3 meses y el perro 3 meses detrás mía que me quiere comer. Oye, ya llegué a la casa, aparco el coche como todos los días asustado, voy a echar la llave, miro para la obra y me encuentro el perro acostado en el suelo y de leo me hace el perro. Yo me quedo un poquito como ensimismado, me quedo como mirando y le digo yo al perro. ¿A mí? Y me hace el perro otra vez. Me vi para el vigilante, lo que nos pasa a los seres humanos, lleva al perro 3 meses intentando darme un bocado. Y yo lo veo allí tumbado y voy a ver al vigilante porque me creo que está malillo. Digo, mira, el perrillo, hombre, que lleva 3 meses ahí en la valla enganchado, que no ponía para acá, que es que me quiere comer. Y llega ahora y lo veo ahí tendido, me hizo así con las manillas. Digo, ¿que está malo? Dice, ¿qué va, hombre? Este que ha estado 3 meses de prueba y ayer lo hicieron fijo.
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0: No veas cómo serán, que se creían que violar la ley era darle por saco a un guardia.
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0: Les digo la verdad, toco de oído y no me dejo aconsejar. Pero me da coraje porque tengo una familia de tarados. El otro día viene mi sobrino así y me pregunta, tío, ¿cómo se escribe horchata, con H o sin H? Ser animal, ¿qué tendrá aquí dentro? ¿Qué tendrá? Como le dije, con H, imbécil, si no diría horcata. Después se quejan de que nos hacen chistes a los gallegos. Un día me dijo uno, te voy a contar un chiste de gallegos. Y le dije, es que yo soy gallego. Dijo, no importa, te lo cuento dos veces.
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7: Dice, mire usted, le tengo que comunicar una cosa. Dice, dígame usted, doctor. Dice, en cuanto a su suegra, me temo lo peor. Dice, no me vaya a decir usted que me le va a dar harta, vamos.
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0: tres mariconas que están juntas y le dice una a la otra, dice, ay, niña, dice, ¿tú qué quieres ser de mayor? Dice, yo de mayor quiero ser una flor que me hablo por la mañana, los pétalos al rocío, los pétalos de colores con el sol. Dice, oye, ¿qué hortera que eres? Eres una hortera. Dice, ¿tú qué quieres ser de mayor? Dice, yo de mayor, yo quiero ser una mariposa con las alas de colores, volando por el campo, por todas las flores, con el sol. Dice, yo, una mariposa. Dice, oye, cortera. Dice, cortera. Dice, ¿y tú qué quieres ser? Dice, yo, una ambulancia. Dice, ¿una ambulancia? Dice, sí, te abren por detrás, te meten un cuerpo entero y si vas por toda la ciudad.
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0: ¿Cómo contaría un chiste chiquito de la calzada?
1: Bueno. Dice que era una mujer tan fea, que se metió a prostituta y cuando murió estaba todavía virgen.
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1: Cazar perdices en un pueblecito de la provincia de Toledo, en Borós. Borós es el pueblo donde nació precisamente el matador de toros, Domingo Ortega. Pero claro, él no mataba perdices, él mataba toros, ¿no? Bueno, lo que íbamos. Entre otros países se presentan Inglaterra, Francia y España. El inglés iba equipado con una escopeta réplica exacta a la del campeón del mundo de caza, Ismael Tragacete. Zurrón, cananas, gorra con barbuquejo, botas de media caña y de perro llevaba un cocker español. El francés se diferenciaba del inglés solo por el perro. El francés llevaba un labrador retrovieux. El español iba con chándal, chancletas y un perro patatero lastimado en una pata debajo del brazo. Y dicen los del jurado, y ahora todos a cazar y a las 7 aquí para premiar al vencedor. A las 7 en punto, con puntualidad británica, llega el inglés con 20 perdices, aplausos, vivas, vítores. Al rato llega el francés con 25 perdices, más aplausos, más vítores, lágrimas de emoción. Al rato llega el español con una carretilla con 600 perdices. Le dicen los del jurado, pero ¿cómo ha logrado cazar 600 perdices y sin escopeta? Y porque me dolía el brazo de tirar al perro al aire, si no cazo más de 1000.
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0: El tío que entra en la sede del colegio de árbitros de fútbol. Buenas tardes, ¿qué deseaba? Dice, yo es que quería ser árbitro de fútbol. Dice, ah, un momento. Dice, Manolo, ven un momento, hombre, ven a tomarle los datos al cabronazo este. Dice, oiga, que yo no soy ningún cabronazo. Dice, Manolo, no venga, que este no sirve.
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0: un político se pierde en el camino. Entonces un ladrón se le acerca con una pistola y le grita: ¡Esto es un asalto! ¡Deme todo su dinero! El señor le responde: ¿Pero acaso no sabe con quién se está metiendo? ¡Soy un político muy importante! ¡Ah, en ese caso, devuélvame todo mi dinero!
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2: Dos prostitutas le dice una a la otra. Dice, niña, ¿tú qué le vas a pedir a los Reyes Magos? Dice, yo mir duro como a todo el mundo.
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0: Se quería librar uno del servicio militar. Y le dice a otro, ¿qué pasa? Dice, que me ha tocado la mili, tío. ¿Qué hago? Dice, yo qué sé. Dice, pues yo me quiero librar. Dice, pues quítate los dientes, colega. Dice, que me quite los dientes, claro. Dice, ¿y me libro? Dice, pues yo creo que sí. Dice, pues ya está. Y se quita todos los dientes. Mira, ya me he quitado los dientes. ¿Ves? No me dejan nada, ni me he librado. Se presenta y a los tres días vuelve. Dice, me he librado, me he librado. Dice, ¿por qué? Por los dientes. Dice, no, por los pies planos.
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0: Saben aquel que dice que eran dos borrachos que iban paseando tranquilamente por la Molina, en eso que en un momento dado les cae una luz de nieve encima, empiezan a grapallar para subir a la superficie. En eso que a lo lejos ven un San Bernardo con un barrilito de coñac colgado al cuello. Y le dice un borracho al otro, digo, mira, digo, por allí viene el mejor amigo del hombre. Y yo, sí, digo, viene con un perro.
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3: No, leer en el coche es como la hipoteca. Se te juntan las letras. Y vas y te acabas mareando. De verdad que te mareas mucho, ¿eh? Yo una vez me leí la Super Pop y el Don Balón y me agarré un mareo que no me tenía en pie. Me dijo mi padre, eso te pasa por mezclar. Hablar por el móvil es tontería. Vas a decir más de 10 veces la frase, perdona, es que he pasado por un túnel. De igual manera que la frase que más oigo con estos teléfonos nuevos es, perdona, te he colgado con la oreja. ¿Cómo puede ser?
4: No.
3: Que hayan puesto lo de escuchar al lado de lo de colgar. Me parece bien que no esté permitido hablar por el móvil mientras conduces, porque es peligroso. Lo que no entiendo es por sí que está permitido quitarte la cazadora cuando conduces, que esto es dificilísimo.
4: Sí.
3: ¿Lo habéis intentado? Es más fácil quitarte de la droga que quitarte la camiseta mientras conduces. Mira, eso es imposible. La única vez que lo conseguí, de raspamiento rompí la ventanilla. ¡Pah! Entró frío y me tuve que volver a poner la...
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0: Otra historia también de Díaz Real, pero los dos leperos que acertaron una quiniela en aquella época, cuando la quiniela era el máximo premio económico que se podía conseguir en España. Hubo dos leperos que acertaron una quiniela de 14, se llevaron, no sé, 80 o 90 millones de pesetas, cada uno. Una barbaridad, ¿no? Imagínate esos dos leperos por ahí, de nuevo ricos, gastando el dinero a puñado, disfrutando. Ahora vamos a disfrutar de la vida. Se fueron rápidamente a Huelva, claro, a la capital. Aquí nos vamos a disfrutar. Estuvieron comiendo en un restaurante de cuatro tenedores, tomaron un café, tomaron unas copas, y enfrente la casa Mercedes, esperando que abriera la casa para entrar a comprarse dos Mercedes. Efectivamente, en cuanto abrieron la tienda, entraron los dos leperos para adentro, y uno de ellos, mire usted, el rojo ese que está ahí es de para mi amigo José, y este blanco que está aquí, para mis cojones. Estos dos nos los vamos a llevar nosotros. Hombre, son dos pedazos de coche, un 350 y un 450 ese. Esto es maravilloso. Ah, mire, 450, ¿cuánto para los dos? Y usted, los dos, ¿cómo lo va a pagar usted? Bueno, ¿cómo lo va a pagar? Pues con pago, ¿cómo lo va a pagar? Aquí nos dejamos de letras y de trampas. Estamos, Y usted, los dos son 19.500.000 pesos. ¿Cómo va esto? Ahora mismo le sirvo yo un talón. Y dice el otro, hombre, tranquilo, apaga tú los dos. Pagaremos uno cada uno. Y dice, no, no, tranquilo, no apaga tú los cafés. Pues esto lo pago yo.
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0: borrachera más grande trae, no te da vergüenza. Déjame que me voy a tirar el mismo vergón, que soy harto de aguantarte a ti, a los niños y a tu puñetera madre. Eso no me da lo mismo que me tiro, que me suicido el mismo, quédate.
1: ¿Pero qué está hablando con la borrachera si vivimos en un bajo?
0: Pues me tiro 10 o 15 veces.
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3: El catalán ese que se casa y el tío era tanta caño que se fue de viaje novios con la cuñada para no gastar a la parienta.
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2: Dice que es una señora que iba con un abrigo de bisón y le dice al hijo pequeño de un mamá, ¿de cuánto habrá sufrido este animal para que tú puedas llevar este abrigo? Digo, cállate, desvergonzado. ¿Cómo te atreves a hablar así de tu padre?
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0: Dice que es un señor de 80 años que va al médico. Digo, mire, doctor, digo, yo hago el amor 8 veces al día. Digo, ¿esto es bueno o es malo? Digo, mire, digo, esto ni es bueno ni es malo. Digo, esto es mentira.
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2: También, el famoso, la anécdota que le sucedió a este lepero, que llevaba un par de años casado, se acercó al hospital de la Seguridad Social de Sevilla porque llevaban 2 años y la mujer no se había quedado embarazada. Cuando estaban hablando con el médico, dije, mire usted, yo quería que usted examinara a mi mujer, porque yo la verdad, nosotros queremos tener chiquillos, y nosotros llevamos 2 años casados y mujer pues no se ha quedado en estado todavía. Mire, tenemos que hacerle un reconocimiento a su mujer, pero este momento, pasa a la señorita, la desnuda, le pone la bata, el médico le hace un reconocimiento, y el hombre se queda sorprendido, pues, si usted es virgen. Ay, mire usted, yo de eso, yo no... Bueno, usted no ha hecho el amor nunca con su marido. Ay, usted, a mí mi pago me da muchos asusones, muchos veces, y nosotros queremos tener hijos. Pues. Señora, pero si usted está virgen, si hay penetración, ¿cómo va a haber niños? A ver, el médico va afuera a ver al lepero. Pero dice, ¿qué? ¿Cómo ha ido la cosa? Su mujer está perfectamente, su mujer está, pero vamos, maravillosamente. Dice, coño, ¿sabes por qué no podemos tener hijos? A mí me habla usted con franqueza y me dice las cosas por derecho. Dice, hombre, pues por derecho su mujer lo único que necesita es que le echen un par de polvos buenos. Y de los es porque se los echen para que paga uno el seguro.
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1: Señor, para el puesto necesitaríamos ciertos conocimientos en matemáticas. ¿Qué nivel tiene usted? Medio. ¿Sabe hacer integrales? Uf, la panadería la llevo muy mal. Muy, muy mal.
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0: unos gallegos que por motivos de trabajo les habían desplazado a Londres, estaban allí haciendo unos cursos de informática, estaban pasando un hambre, comían fish and cheese, comida basura, estaban hartos ya de hamburgueserías. Dicen, no encontraremos un sitio de lo nuestro. Pues justo, dan la vuelta a la esquina, Piccadilly Circus. Ven una gaita de madera y pone debajo restaurante o lar. Se miran uno a otro y dicen, aquí triunfamos. Entran para adentro, una foto del Celta de Vigo, el Deportivo La Coruña, una cetaria llena de bogavantes. Dice, uy, uy, uy, qué bien, qué bien, qué bien. Se sientan en un banco corrido, oh, aquí nos vamos a poner las botas. Dicen, a ver si viene el camarero, y viene el camarero, un chino de verdad, vestido de gaitero con la gaita cruzada. Se acerca y dice, buenas noches. Buenas noches. Dice, hombre, como son un grupo numeroso, yo les recomiendo que metan al primero un centro un poquito para picar, pues un poquito de lo que tenemos nosotros, el pulpo al estilo Carballiño, los percebes de Roncudo al golpe de calor, la empanada de Batallón, que es extraordinaria, cosa, la centolla de la ría, es todo extraordinario. Dice, oye, vete sacando. Va sacando, pim, pam, los tíos comiendo, encantados. Oye, vaya sitio que encontramos, esto es una maravilla. Dice, ahora de segundo, dice el chino, pues les vamos a poner un poquito, tenemos la ternera blanca, que es una cosa extraordinaria, el rodaballo salvaje, no el rodaballo de piscifactoría ese que parece que está atropellado, no, rodaballo salvaje, de verdad. Los tíos encantados. Dice, y ahora de postre, como ya acabaron, les recomiendo la tarta de Santiago con un porcentaje de almendra extraordinario y ahora les preparo yo una queimada que se van a chupar los dedos. El chino allí, luba, lubiña, perriba, presente, compaña, bruses, curusos. Los tíos flipando. Terminan de comer y dice, oye, nos encantó el local, pero si pudiéramos hablar con tu jefe, dice, ¿cómo no? Dice el chino. Dice, Amancio, Amancio. Viene Amancio con el mandil lleno de grasa. ¿Qué se les ofrece? Dice, oye, Amancio, comimos en tu casa extraordinariamente bien, pero lo que más nos sorprendió no fue la cocina. Es este chino que tienes aquí, que habla gallego como si fuera de allí. Dice, no hables muy alto. Lleva aquí trabajando 15 años y se cree que está aprendiendo inglés.
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3: ¿Qué le dice un jardinero a otro? Tenemos que ser felices mientras podamos.
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0: Hola, soy Frédéric Canuté, exjugador del Sevilla y exjugador de la selección de Malí. Y os quiero contar un típico chiste español. Esto es un tío con 60 años, tela de feo, más feo que un muerto con moco. Y se apunta a un gimnasio y el primer día le pregunta al monitor, Alfonso, ¿qué máquina me aconseja usted que debo usar para impresionar y ligarme a una tía de 20 años? Y el monitor lo mira de arriba abajo fijamente y le dice, pues yo lo que le recomiendo que use el cajero automático.
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Perdona si pregunto por cómo te encuentras, pero me han comentado que te han visto sola, llorando por las calles en altas horas.

0: Frase corta, con sentido. Muy bien, has comprendido perfectamente la pregunta. Vamos a ver, el Heredia, que era un pasota tremendo, dice, pues yo le dije al colega, tronco, ¿tiene caballo? Y me dio polvo de talco y yo le dije, pero ¿qué es esto?
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3: Prostituta le dice una a la otra, dice, niña, ¿tú qué le vas a pedir a los Reyes Magos? Dice, yo mir duro como a todo el mundo.
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